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1: Continuamos con todos ustedes. Ya son las 6:09 aquí en la Mejor FM, la 105.3, la que estás escuchando en estos momentos. En este día, en esta hora, donde presentamos solo música del regional mexicano. Por eso a continuación te presento algo de La Mera Ley y esto que se llama En la Peda Te Llamé. Súbele a tu radio.
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0: Son las 6:12.
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3: Un hombre enfermo se dirigió a su médico. Mientras se preparaba para dejar el consultorio, le dijo: "Doctor, tengo miedo de morir. Dígame, ¿qué hay al otro lado?". Muy escuetamente el médico le contestó: "No lo sé". "¿Cómo que no lo sabe? Pero si usted es católico, ¿no sabe lo que hay al otro lado?". El médico tenía su mano en el pomo de la puerta. Al otro lado se oyó un ruido de rasguños y lloriqueo. Y al abrir la puerta, un perro entró apresuradamente en la habitación y le saltó encima con una evidente manifestación de alegría. Girándose al paciente, el médico le dijo: "¿Ha visto a mi perro? Nunca había estado en esta habitación antes. Él no sabía lo que había aquí dentro. Lo único que sabía es que su amo estaba aquí". Y cuando se abrió la puerta, dio un salto hacia adentro, sin temor alguno. "Conozco muy poco de lo que hay al otro lado de la muerte, pero sé una cosa. Sé que Dios, que es mi Padre, está allí y eso es suficiente". La seguridad del católico está en el Señor, en quien él o ella cree. Aunque el paso al más allá nos produzca muchos interrogantes, la seguridad de que Dios está al otro lado de la puerta nos reafirma. No esperes mucho para entrar en contacto con él. Vale la pena vivir sabiendo quién está al otro lado de la puerta. Confía en el Señor.
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0: Revista del Consumidor Radio. Polvo, lluvia, tráfico. Nuestro coche aguanta de todo, pero mantenerlo limpio no tiene por qué ser un lujo. Hoy te enseñamos cómo preparar un shampoo para lavar el auto. Anota la receta y dale a tu auto el brillo que se merece.
1: Revista del Consumidor.
0: En la actualidad, crear nuestras propias tecnologías domésticas es la opción ideal para elaborar productos básicos con ingredientes de calidad y muy accesibles.
2: Lo mejor, no tenemos que buscar por horas lo que necesitamos, ya que lo encontramos en tiendas de materias primas y droguerías. Por eso vamos a preparar nuestro propio shampoo para lavar el auto. ¡Manos a la obra!
0: Recuerda que cada receta está aprobada por el Laboratorio Nacional de Protección al Consumidor. Los ingredientes que vamos a utilizar para hacer 750 mililitros son: una taza de agua purificada, una pizca de colorante vegetal azul, una cucharada sopera de cera de carnaúba, dos tazas de lauril éter sulfato de sodio y cuatro cucharadas soperas de polisorbato 20.
2: También vamos a necesitar los siguientes utensilios: una taza medidora, una cacerola con capacidad de 2.5 litros, un embudo, una cuchara sopera y una botella de plástico de 750 mililitros con tapa. Su preparación nos va a tomar nada más y nada menos que 25 minutos. Sin duda, una gran ventaja.
0: Para poder elaborar nuestro champú para auto, comenzamos vertiendo el agua en la cacerola y la calentamos. Una vez caliente, agregamos polisorbato 20 y revolvemos. 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Agitamos hasta que se incorpore por completo y dejamos hervir durante 3 minutos. Retiramos del fuego, agregamos el lauril éter sulfato de sodio y removemos suavemente. Después incorporamos el colorante y mezclamos hasta que el color sea uniforme.
2: Por último, con ayuda del embudo, envasamos nuestra mezcla en la botella de plástico y colocamos una etiqueta con el nombre del producto, la fecha de elaboración y de caducidad. En este caso, considera que su tiempo de caducidad es de 6 meses. Finalmente, pero no menos importante, hay que guardarlo en un lugar fresco y seco, fuera del alcance de niñas y niños. ¡Y listo! Tenemos nuestro propio shampoo para auto. Para usarlo, toma en cuenta que para 10 litros de agua se deben disolver aproximadamente 15 mililitros de shampoo. Al final del día, apostar por las tecnologías domésticas no es solo una forma de ahorrar, es tomar el control de lo que consumimos.
0: Si quieres aprender a preparar otras tecnologías como crema de cacahuate, gel para el cabello o jabón líquido corporal, puedes visitar nuestro canal de YouTube, Profeco TV.
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1: Son las 6:42.
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De escuchar a la original banda Limón con el tema Aquí Es, aquí en la 105.3 de FM. Saluditos muy cordiales para toda la gente que está disfrutando este sábado maravilloso, calurosito aquí en Guajuapan de León, a nuestros amigos que van por ahí ruleteando, que andan en el taxi. Les mandamos pues muchos saludos, gracias por su sintonía, a nuestros amigos comerciantes que esta tarde también están acompañándonos desde sus diversos negocios, que si es una panadería, que si es una ferretería, que si es de pinturas, que si nos estás acompañando por ahí en tu local, gracias. Aquí te estamos acompañando con mucho cariño en este sabadito 4 de julio 2026. Quiero compartir con ustedes, como siempre, las buenas noticias. Y una de las buenas noticias, grandes noticias, bonitas noticias que puedo compartir en estos momentos es que ya estamos listos para poder nosotros llevarles a todos ustedes pues lo que es ya la Expoferia Guajuapan 2026. Todos los detalles los vamos a estar llevando para que ustedes tengan por ahí en cuenta pues lo que va a suceder durante estos días, qué estará pasando el día 10 de julio. Estaremos compartiendo desde el stand de La Mejor FM, que esperemos ya tengamos por ahí la oportunidad de conocernos en esta feria, Expoferia Guajuapan 2026, compartir con ustedes pues los pormenores, los detalles de esta máxima fiesta de todo Guajuapan, de toda la Mixteca, donde mucha gente nos viene a visitar. Yo sé que seguramente ahorita ya hay muchas personas que nos están acompañando de diferentes lugares, que se están acercando a las comunidades, que están llegando a visitar a sus familiares, porque pues ya viene esta máxima fiesta. Recuerden que estaremos llevando para ustedes transmisiones especiales, tanto religiosas como deportivas, como culturales, y también pues desde allá, desde el recinto ferial, estaremos compartiendo con ustedes los artistas que se estarán presentando, alguna que otra entrevista que tendremos por ahí seguramente. No sé qué sorpresas nos depare esta Expoferia Guajuapan 2026, lo que sí sé y espero es que todas sean buenas, que sean agradables, que sean bonitas, y que podamos compartirlas pues con todos ustedes, con todo nuestro público. El día 10 de julio, recuerden que iniciamos esta transmisiones especiales a través de esta frecuencia, y por supuesto en nuestras redes sociales, búsquenos como La Mejor Guajuapan, están invitadísimos para que por ahí nos den una checadita y puedan observar lo que les vamos a llevar de primera mano en la Expoferia Guajuapan 2026. Me dicen por aquí, hola señorita Dalia, muchas gracias. Dice, ay, gracias a usted. No hay nada que agradecer. Un saludo muy especial para la familia Villamil, que hoy nos están escuchando y que espero que estén muy bien en casita, a la señora Elena, a mi amiga Gaby, a sus nenas preciosas, esas princesitas hermosas. Les mando muchos saluditos. Felicitaciones para la amiga Gaby, que tiene otra beba hermosa, otra nenita preciosa. Muchas felicidades allá a toda la familia Villamil, allá en Suchitepec, que nos escuchan diariamente. Con todo cariño les mando muchos saludos y ¡mua! Besitos, cachichurris. Vámonos con tema musical, aquí nomás en La Mejor FM. Luis Ángel el Flaco, y esto se llama Vete. Vete, aquí nomás.

de Edwin Luna, que se presenta con nuevo álbum desde el corazón. Sí, trae este álbum desde el corazón y trae también una fusión ahí de lo que vienen siendo sentimientos. Muy, muy innovador. La neta, no deja la esencia de la banda, pero Edwin Luna le mete mucho, ¿verdad?

0: vez más guapo, dice él. No, bueno, pues échale ganas, vato, porque hay mucha gente ya revoloteando en todos lados, pero Edwin Luna tiene ganado un lugar y solamente trabajando se conserva. ¡Corta!
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0: Son las 7:07. 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
1: Así es, ya son las 7:07 y recuerden que tengo 7:08 ya en estos instantes. Tengo esta hora musical para seguirlos acompañando porque estoy con ustedes hasta las 8 de la noche. Entonces aprovechenme al máximo y escríbanme un mensajito de WhatsApp al 953-109-9143. 7:08 de este día 4 de julio. Yo saludo con mucho cariño a nuestros amigos que nos escuchan en California, que seguramente andan en la chambación, en la chambita. Andan en la chamba, en el trabajo. Les mandamos muchos saludos. Por ahí mi amigo Alfonso Reyes, que nos está escuchando, le mando un saludo muy cordial. Gracias por escucharnos, estimado Alfonso Reyes ahí en California. Y a toda la bonita gente que nos sintoniza en California. Que seguramente anda toda la gente como siempre, muy pendiente por ahí de los partidos. Recuerden que este domingo, pues afortunadamente tenemos la dicha de descansar aquí los locutores. Entonces vamos a estar viendo por ahí el partidazo que se va a aventar México contra Inglaterra. ¿Cuál es su pronóstico de usted? ¿Usted cree que sí lo logremos? ¿Usted qué piensa? ¿Qué opina? Yo la verdad estoy muy emocionada por, en este año sobre todo me emocioné muchísimo con esta justa deportiva 2026, que creo, y voy a decir que estoy insistente de que creo que los chicos de la selección mexicana se están luciendo porque las mujeres estamos volteando a ver el fútbol en estos momentos y estamos pues también conmovidas, ansiosas, esperanzadas. No, es que el fútbol es para todos y es para vivirlo en familia, en alegría. Lo que siempre he notado es que como mexicanos, pues siempre somos pesadones, ¿no? Y ya ven todas las noticias que han surgido en esta época, en este momento, en este lapso de tiempo de esta justa deportiva 2026. Lamentables noticias, como buenas noticias, lamentables noticias también. De donde se ve cómo es que se festeja, cómo es que se hace el festejo en el Ángel de la Independencia, por ejemplo, ¿no? La gente que asiste y que tiene una forma de celebrar bastante pesada, que yo la verdad, pues no coincido con eso, ¿verdad? Hay que celebrar de manera sana. Yo creo que también hay maneras. Hay que tener conciencia y pues no hay que dejar que la emoción se nos desborde de esa manera, ¿no? Que salga la emoción así como que disparada por aquí, por allá, y que llegue a extremos, muy extremos, a cosas muy grandes, muy delicadas, ¿no? Así que, pues, si gana México hay que celebrar, pero celebrar con calma. Yo creo que también hay que contener la emoción un poco para no dañar a terceros, para no hacer todo un desastre, un despapalle, como dicen por ahí. Hay que tratar de tener conciencia respecto a ello también, aparte de que México en esta sede pues es un país anfitrión, hay que comportarnos, oigan, qué bárbaro todo lo que sucede allá en Ciudad de México, que de por sí, bueno, y lo quiero externar, ¿verdad? No son maneras, yo creo, yo opino. ¿Usted qué opina? ¿Usted qué dice? Porque todos podemos tener una opinión de, ay, es que tú te diviertes como tú quieres, pues sí, pero es que si no vamos a afectar a otras personas, pues qué bueno, ¿no? Que nos divirtamos. Estamos así, que festejemos, que celebremos, que sientamos la emoción y que parece que ya estamos entrando a las finales y que estamos llegando al triunfo, como normalmente lo sentimos y nos hace sentir también la selección mexicana, pero pues con responsabilidad, como todo, ¿no? Tiene que ser. Pero ojalá que el pronóstico sea bueno, que esa es la situación. Esperemos que sí. A ver qué sucede mañana. Cristian Nodal y esto se llama Un Vals, aquí nomás por la Mejor FM 105.3.

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1: Son las 7:39.
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1: Con esta bella canción nos despedimos, ya nos vamos, pero recuerden seguir en sintonía a la mejor FM, todavía hay más música para todos ustedes. Saludos a Alfonso Reyes, ya bien merecida la cenita, ya nos antojaste con la pizza. Bien ganado, dice, pues buen provecho por ahí si ya está usted cenando también, ya son las 7:51. Acabaste de escuchar a Majo Aguilar y este tema Así Fue, aquí a través de la mejor 105.3 FM. Yo como todos los sábados le agradezco mucho su compañía, su sintonía, gracias por estar con nosotros aquí a través de esta frecuencia que le acompaña cada día. Y para nosotros la verdad es que es un placer estar con usted, así que le agradezco muchísimo. Este sábado lo pasamos bonito y recuerde que el próximo 10 de julio iniciamos con las transmisiones especiales de la Expoferia Huajuapan 2026, así que no se las pierda, por favor cheque por ahí nuestra página oficial La Mejor Huajuapan, ahí estamos llevando para ustedes diverso contenido, así que por ahí las esperamos, ¿sale? Ya son las 7:52. Gracias por acompañarnos. Soy Dalia Martínez, la princesita de la mejor FM. Te mando un besito cachichurris y te deseo un excelente fin de semana. Pásenla sensacional. Y mañana la selección mexicana gana. Las 7:52, aquí nomás.

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0: Son las 8:11.
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¿Qué diría si te dijera que existe una fruta que tiene más proteínas que otros productos de la naturaleza? Te hablo del nanche, un fruto que proviene del árbol Virsonima crassifolia y cuya característica principal es una pulpa jugosa. Su nombre proviene de la palabra náhuatl Nantzin, nombre de la diosa Tonantzin y Cihuacóatl, que significa madre. También se le conoce como changungo, manzanito, chengua, ciruelillo y canelillo. ¿La conocías? En nuestro país, el fruto del árbol del nanche es conocido en las zonas tropicales y subtropicales. El nanche tiene un color amarillo brillante. El árbol es pequeño, torcido y en forma de arbusto. Su copa es amplia, abierta e irregular. Tiene hojas alargadas y dispuestas en cruz. Es una planta cleistógama, es decir, su proceso de polinización ocurre cuando la flor aún está cerrada para su autofecundación. Las semillas son blancas y están rodeadas por una testa delgada morena. No es exclusivo de México, también tiene su origen en algunos países del continente americano, como Brasil, en donde se le conoce como murichi. En Costa Rica se suele comer la fruta y beber un licor aromatizado que se conoce como vino de nanche. En Panamá, los frutos se comen tanto crudos como cocidos en una especie de postre que lleva azúcar, fécula de maíz o leche de maíz tierno y queso blanco. En nuestro país se consume crudo, salado, enchilado, con almíbar, en paletas heladas, como agua fresca o curtido con aguardiente en un vino o licor de changunga. En Nicaragua se suele comer la fruta y el caramelo de nanchite y es uno de los dulces típicos de la región. En Honduras se procesa para hacer vinos y un refresco que se ofrece a madres en periodo de lactancia para incrementar la producción de su leche materna. El uso medicinal que se da con mayor frecuencia a esta deliciosa fruta es contra la disentería. También se usa en problemas ginecológicos como infecciones de la matriz o inflamación de ovarios. Se cree que evita el aborto o facilita el parto y se aplica de manera tópica para algunas infecciones de la piel. El nanche es bajo en calorías. 100 gramos de nanche aportan unas 70 calorías más o menos. Contiene fibra y carbohidratos, así como vitamina K y E. La planta se considera beneficiosa para reducir la tos, además de antimicrobiana, antibacteriana y antifúngica. Y además, por si fuera poco, incrementa las defensas naturales del organismo. En cocimiento, tanto las hojas como la corteza se usan también para el dolor de dientes, para mordeduras de serpientes, bronquitis y asma. Una de las características más destacadas del nanche es su abundancia de vitamina C, ese poderoso antioxidante que sabemos ayuda a regenerar colágeno en la piel y la mantiene sana y fuerte para evitar arrugas y contribuir además a la salud general y al aspecto radiante de la piel. También proporciona vitaminas del complejo B como B3, B5, B6 y B9 que desempeñan un papel importante en nuestro metabolismo y en la función cerebral. Y por si fuera poco, es rico en calcio, hierro, magnesio, manganeso, potasio y zinc, minerales esenciales para la salud ósea y para regular el ritmo cardíaco. Así que la próxima vez que tengas oportunidad de probar esta deliciosa fruta, no dudes en hacerlo y aprovechar cada uno de sus beneficios, que nos demuestra una vez más lo generoso que la naturaleza puede ser. Así que come nanche y seguro te vas a sentir mejor.

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de Edwin Luna, que se presenta con nuevo álbum desde el corazón. Sí, trae este álbum desde el corazón y trae también una fusión ahí de lo que vienen siendo sentimientos. Muy, muy innovador. La neta, no deja la esencia de la banda, pero Edwin Luna le mete mucho, ¿verdad?

0: mujer independiente, libre y soberana. Bueno, el vato, y cada vez más guapo, dice él. No, bueno, pues échale ganas, vato, porque hay mucha gente ya revoloteando en todos lados, pero Edwin Luna tiene ganado un lugar y solamente trabajando se conserva. ¡Corta!
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2: Revista del Consumidor Radio. Polvo, lluvia, tráfico. Nuestro coche aguanta de todo, pero mantenerlo limpio no tiene por qué ser un lujo. Hoy te enseñamos cómo preparar un shampoo para lavar el auto. Anota la receta y dale a tu auto el brillo que se merece.
3: Revista del Consumidor.
2: En la actualidad, crear nuestras propias tecnologías domésticas es la opción ideal para elaborar productos básicos con ingredientes de calidad y muy accesibles.
4: Lo mejor, no tenemos que buscar por horas lo que necesitamos, ya que lo encontramos en tiendas de materias primas y droguerías. Por eso vamos a preparar nuestro propio shampoo para lavar el auto. ¡Manos a la obra!
2: Recuerda que cada receta está aprobada por el Laboratorio Nacional de Protección al Consumidor. Los ingredientes que vamos a utilizar para hacer 750 mililitros son una taza de agua purificada, una pizca de colorante vegetal azul, una cucharada sopera de cera de carnauba, dos tazas de lauril éter sulfato de sodio y cuatro cucharadas soperas de polisorbato 20.
4: También vamos a necesitar los siguientes utensilios: una taza medidora, una cacerola con capacidad de 2.5 litros, un embudo, una cuchara sopera y una botella de plástico de 750 mililitros con tapa. Su preparación nos va a tomar nada más y nada menos que 25 minutos. Sin duda, una gran ventaja.
2: Para poder elaborar nuestro champú para auto, comenzamos vertiendo el agua en la cacerola y la calentamos. Una vez caliente, agregamos polisorbato 20 y revolvemos. Cuando el agua esté a punto de hervir, agregamos una cucharada sopera de cera de carnauba. Agitamos hasta que se incorpore por completo y dejamos hervir durante 3 minutos. Retiramos del fuego, agregamos el lauril éter sulfato de sodio y removemos suavemente. Después incorporamos el colorante y mezclamos hasta que el color sea uniforme.
4: Por último, con ayuda del embudo, envasamos nuestra mezcla en la botella de plástico y colocamos una etiqueta con el nombre del producto, la fecha de elaboración y de caducidad. En este caso, considera que su tiempo de caducidad es de 6 meses. Finalmente, pero no menos importante, hay que guardarlo en un lugar fresco y seco, fuera del alcance de niñas y niños. ¡Y listo! Tenemos nuestro propio shampoo para auto. Para usarlo, toma en cuenta que para 10 litros de agua se deben disolver aproximadamente 15 mililitros de shampoo. Al final del día, apostar por las tecnologías domésticas no es solo una forma de ahorrar, es tomar el control de lo que consumimos.
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La Iglesia Ríos de Agua Viva y su pastor Bonfilio Santiago Muñoz presentan su programa Jesucristo es la Respuesta. Estamos a sus órdenes en carretera Tehuacán, número 3, Colonia San Mateo, aquí en Huajuapan de León, Oaxaca, a unos metros de la rotonda del Jarabe Mixteco. Iniciamos.

0: 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Les recuerdo que este programa de salvación de Jesucristo es la respuesta. Lo estamos transmitiendo en vivo los domingos y los martes de 7:30 de la mañana a 8. Si tienes algún familiar o amigo que cumple años y deseas enviar saludos o felicitaciones, llámanos a los teléfonos en cabina 953-53-20918 o al 953-53-20204 y con mucho gusto te atenderemos. Hermana Isabel, ¿quieres repetir la invitación?
1: Así es, buenos días, los invitamos para que nos llamen aquí en cabina al 953-53-20918 o 953-53-20204. Ya estamos muy atentos para recibir tus llamadas.
0: Pues ahí está la invitación, ahí está la invitación. Pues vamos a iniciar, amado Radio Escucha, estamos comenzando el día y vamos a orar juntos, unidos en amor, y vamos a orar nuevamente por aquellas personas que están enfermas. Tal vez algún familiar tuyo o tú mismo estés enfermo o enferma. Vamos a suplicarle a Dios que te sane, que te dé más años de vida, pero es necesario humillarse. Sí, humillarse ante Dios, porque Él te puede dar tu salud, tu sanidad, más años de vida, pero hay que ser humildes ante Dios y rogarle que pues te sane. Tal vez ya te dijo el médico que no hay nada más que hacer, ya no hay nada que hacer, pero sabes, Dios puede darte más años de vida. Ten fe, ten esa esperanza, pon tu esperanza en Dios y vamos a orar ahí donde te encuentras, en tu casa, en un hospital, en una clínica. Vamos a suplicarle a Dios que te sane, y si tú crees de todo tu corazón que Dios te puede sanar, así será. Oremos. Altísimo y eterno Dios, Jehová de los ejércitos, nos acercamos ante tu presencia en el nombre de nuestro Señor Jesucristo, tu Hijo amado, nuestro buen Salvador, nuestras amigas, nuestros amigos, nuestras hermanas, nuestros hermanos y los que estamos aquí en cabina, Padre, te rogamos, te suplicamos por aquellas personas que están enfermas, que están en su casa, que no tienen recursos económicos para seguirse curando, por aquellas personas que les han dicho que no hay más que hacer. La ciencia llegó al límite de sus posibilidades y dicen que ya no hay remedio alguno. En tus manos ponemos, Padre, aquellas personas que están enfermas, que por favor les des su sanidad y más años de vida, para que tu nombre sea glorificado, oh Dios. Allí en su casa visítales, o en la clínica, en el hospital, visítales, Dios, y pon tu mano de poder en su cuerpo y sana, Señor, su sangre, sana, Señor, sus huesos, sana, Señor, todos sus órganos, desde sus pies hasta su cabeza, para que reconozcan tu grandeza, tu poder, oh Dios. En tus manos ponemos, pues, aquellas personas que están enfermas, sánalas, te lo rogamos, en el nombre de nuestro Señor Jesucristo. Amén, Señor. Aleluya.

0: Bendito sea nuestro Redentor, nuestro Salvador, nuestro Señor Jesucristo, a quien adoramos. Sí, adoramos a nuestro Señor Jesucristo de Nazaret, porque Él vino aquí a la tierra en carne y sangre y sufrió por todos aquellos que le aceptemos. Ajá, Él sufrió dolores, lo humillaron, le pusieron una corona de espinas, lo golpearon y murió en la cruz para darnos vida eterna. Adoramos a nuestro Señor Jesucristo. Son 7 de la mañana con 40 minutos, 7 de la mañana con 40 minutos. Estamos transmitiendo este programa de salvación de Jesucristo es la respuesta y lo estamos transmitiendo en vivo. Nuestro tema de hoy, la muerte y la vida. Nuestro tema de hoy, la muerte y la vida. Amado Radio Escucha, hay un acontecimiento que sucede a todo ser humano, al justo y al injusto, al rico y al pobre, al bueno y al malo, sea pequeño o sea grande, a todos por igual. Y este acontecimiento es la muerte. De este acontecimiento nadie se puede escapar. Oigan lo que nos dice la palabra de Dios en el libro de Eclesiastés, capítulo 8, versículo 8, y nos dice así, en el nombre del Padre, y del Hijo, y del Espíritu Santo. No hay hombre que tenga potestad sobre el espíritu para retener el espíritu, ni potestad sobre el día de la muerte, y no valen armas en tal guerra. Amado Radio Escucha, este texto que he leído confirma que el día que Dios disponga, moriremos. Es importante mencionar que esta sentencia de muerte no era la voluntad de Dios, sino más bien es el resultado de la desobediencia de Adán y Eva. Y el resultado de esa desobediencia fue heredar la muerte a toda la humanidad. Oigan lo que nos dice la palabra de Dios acerca de la desobediencia de Adán y Eva en la primera epístola a los Corintios, capítulo 15, versículos 21 y 22, y nos dice lo siguiente: porque por cuanto la muerte entró por un hombre, también por un hombre la resurrección de los muertos. Porque así como en Adán todos mueren, también en Cristo todos serán vivificados. Amado Radio Escucha, en este pasaje que he leído, la palabra de Dios nos enseña de la muerte y la vida, y nos dice que por un hombre llamado Adán entró la muerte a todos los seres humanos. Es decir, que por cuanto todos somos descendientes de Adán, todos morimos. Pero aquí mismo nos dice que por otro hombre, que es nuestro Señor Jesucristo, entró la vida. Y esta es una grande esperanza para todos aquellos que creemos en nuestro Señor como Salvador, pues la sentencia de muerte es anulada en cuanto creemos y recibimos al dador de la vida, que es nuestro Señor Jesucristo. Oigan un pasaje más de la palabra de Dios que se encuentra en la epístola a los Romanos, capítulo 5, versículos 12 y 17 al 21, y nos dice así: Por tanto, como el pecado entró en el mundo por un hombre, y por el pecado la muerte, así la muerte pasó a todos los hombres, por cuanto todos pecaron. Pues si por la transgresión de uno solo reinó la muerte, mucho más reinarán en vida por uno solo, Jesucristo, los que reciben la abundancia de la gracia y del don de la justicia. Así que, como por la transgresión de uno vino la condenación a todos los hombres, de la misma manera, por la justificación de uno vino a todos los hombres la justificación de vida. Porque así como por la desobediencia de un hombre los muchos fueron constituidos pecadores, así también por la obediencia de uno los muchos serán constituidos justos, para que así como el pecado reinó para muerte, así también la gracia reine por la justicia para vida eterna mediante Jesucristo, Señor nuestro. Amado Radio Escucha, en este pasaje que he leído, la palabra de Dios nos muestra claramente que por un hombre llamado Adán entró la muerte, pero por otro hombre, que es nuestro Señor Jesucristo, entró la vida. Es importante mencionar que todos los seres humanos, sin excepción o distinción alguna, tenemos la oportunidad de heredar esta vida eterna con nuestro Señor Jesucristo. Amado Radio Escucha, si bien es cierto que todos un día moriremos, también es cierto que todos aquellos que creamos y recibamos a nuestro Señor Jesucristo como único y suficiente Salvador, seremos resucitados para vida eterna con Él. Quiero decirte que la sentencia de muerte, la cual heredó Adán a todos los seres humanos, aún existe. Pero esta sentencia de muerte puede ser anulada únicamente por nuestro Señor Jesucristo. Él es el único que ha traído la vida eterna para todos los seres humanos. Y fuera de Él, no existe otro medio o alternativa. Nadie más puede ofrecerte la vida, únicamente nuestro Señor Jesucristo. Amado Radio Escucha, la muerte es algo que atemoriza a todos los seres humanos, y que el solo pensar en ella causa intriga por no saber qué hay después de la muerte. Pero hay una esperanza y una grande promesa, y esta es que por medio de nuestro Señor Jesucristo todos podemos tener la vida. ¿Quieres pasar de muerte a vida? Cree en el dador de la vida, nuestro Señor Jesucristo. Nadie más puede sacarte de la muerte y darte vida. Si desean conocer más acerca de la palabra de Dios, les invitamos a la Iglesia Ríos de Agua Viva. Nuestra dirección es Carretera Tehuacán número 3, Colonia San Mateo, aquí en Huajuapan de León. Hoy tenemos servicio a las 6 de la tarde y les invitamos. Hoy también vamos a celebrar la cena de nuestro Señor. Hermano Alfredo, hay por ahí algunos comentarios acerca de esta preciosa palabra de nuestro Señor.
1: Sí, claro que sí. Muy buenos días tengan todos los que nos están sintonizando en esta mañana. Y pues, amada Radio Escucha, es muy importante pues considerar lo que es la palabra de Dios hablándonos acerca de esta muerte, amada Radio Escucha, que se transmitió a todos los hombres. Y es que, pues, a causa de esta desobediencia entró el pecado. A causa de la desobediencia de Adán entró el pecado, y de ahí se transmitió pues a toda la humanidad, se transmitió a cada ser humano que nace ya pues con ese defecto, con esa falla, con ese asunto, amado radioescucha, de origen. Es decir, que no es algo que desarrollamos a lo largo de la vida, sino que es algo con lo cual se nace, amado radioescucha. Pero nuestro Señor Jesucristo vino precisamente para poder curar, para poder sanar, para poder erradicar ese problema de origen con el cual todos nacemos, que es el pecado. Por eso el apóstol Pablo habla acerca de que, por tanto, como el pecado entró en el mundo por un hombre y por el pecado la muerte, y así la muerte pasó a todos los hombres, también, amado radioescucha, por la justicia de nuestro Señor Jesucristo, viene para toda la humanidad, para todos aquellos que quieren recibir y creer en nuestro Señor Jesucristo como su Salvador. Es necesario, amada radioescucha, que cada uno de nosotros pueda, en atención a este mensaje, creer en nuestro Señor Jesucristo para perdón de los pecados, amado radioescucha, para justificación de vida. Así es que te invitamos para que creas en nuestro Señor Jesucristo como el que puede librarte de esa sentencia de muerte a causa del pecado con el cual nacimos todos, amado radioescucha, pero que no precisamente vamos a morir en esa misma condición. Es decir, que nuestro Señor Jesucristo nos da, nos otorga, nos concede esa posibilidad de vida eterna a través de la fe en Él, en nuestro Señor Jesucristo. ¿Quieres ser salvo? Cree en nuestro Señor Jesucristo y serás salvo. ¿Quieres recibir esta justificación de vida? Cree en nuestro Señor Jesucristo y Él hará esa obra en ti para que recibas también la vida eterna.
0: Así es, hermano, así es. Y pues sí, amado Radio Escucha, el propósito de estos programas de salvación de Jesucristo es la respuesta, es que tu alma sea salva. Allá en aquellas comunidades donde nos oyes, esfuérzate, haz todo lo posible y congrégate. Suplícale al Espíritu Santo que guíe tus pasos y congrégate. Nosotros somos cristianos evangélicos, creemos en el Padre, en el Hijo y en el Espíritu Santo como el único Dios verdadero. Y si estás aquí en la ciudad y no tienes dónde congregarte, te invitamos a la iglesia Ríos de Agua Viva. Hermano Mario, ¿hay por ahí algunos saludos?
2: Sí, nos llama nuestro hermanito Josué Olea. Nuestro hermano Josué manda saludos a nuestro hermano Pastor, a nuestro hermano Bonfili, y también para nuestra hermana Elizabeth, para nuestro hermano Alfredo, para nuestra hermana Yuri, también para un servidor, a nuestra hermana Isabel, y también para todos los hermanos de la iglesia Ríos de Agua Viva. Y también manda saludos para sus hermanos, sus hermanas, sus sobrinos que nos están escuchando en la colonia del Maestro, y también para su familia, su esposa, nuestra hermana Marta, sus hijos, nuestra hermana Martita, nuestro hermanito Juan, a nuestra hermita Damaris, que nos están escuchando allá en la agencia Vista Hermosa. Y también manda saludos nuestro hermano Josué para su hermano, nuestro hermano Joel Olea, que nos escucha vía internet allá en San Marcos, California, y también para su primo, nuestro hermano Juan Silva Olea, que nos escucha allá en la Providencia, Silacayoapan. Y también queremos enviarle saludos a nuestra hermana María del Refugio, a toda su familia, que sabemos que en esta hora nos están sintonizando, también para nuestro hermano Salvador, a nuestra hermana Guillermina, a nuestra hermana Hilda Ríos, a nuestro hermanito Franklin, a nuestra hermana Mercedes, que ellos nos escuchan allá en Guajolotitlán, y también para nuestro hermano Fernando Brito, su esposa, nuestra hermana María Elena, que nos escuchan allá en Camotlán, también para nuestro hermano Emanuel, su esposa, que nos escuchan en la colonia del Maestro, también para nuestro hermano Hernán, su esposa, nuestra hermana Silvia, que nos escuchan en la colonia Antonio de León, también para nuestro hermano Víctor, nuestra hermana Eva, que nos escuchan allá en Santa Teresa, y también para nuestra hermana Teresita López, a nuestro hermano Moisés, nuestra hermana Olga, que también sabemos que en esta hora nos sintonizan, y también también para nuestra hermana Lourdes Méndez Madrigal, que ella nos escucha allá en Tamazola, y también para nuestro hermano Israel Morales, que en esta hora también está sintonizando el programa Jesucristo es la Respuesta.
0: Pues ahí están los saludos, ahí están los saludos. También saludamos a nuestro hermano Israel, a nuestra hermana Itzel, ellos nos escuchan ahí en la junta, a nuestro hermano Gabriel, a nuestra hermana Gabriela, a nuestro hermano Eusebio, a nuestra hermana Jocabed, a nuestra hermana Isi, a nuestro hermano Miguel. Vamos a escuchar un bonito canto más. Ponga mucha atención a la letra.

0: Bueno, nos acaba de llamar nuestro hermano Alejandro Lázares. Él nos escucha allá en Washington, nos está escuchando vía internet, nos está acabando de llamar, así que manda saludos a nuestro hermano pastor, a todos los que estamos haciendo el programa de Jesucristo la Respuesta. Y también pues desde aquí le enviamos un cordial saludo a nuestro hermano Alejandro Lázares.
1: Pues ahí están los saludos. Gracias, hermano Alejandro Lázares. Un fuerte abrazo desde aquí. Un fuerte abrazo a nuestro hermano Alejandro Lázares. Pues nos acordamos de él siempre. A nuestra hermana Oliva Santos, también ellos nos escuchan. Muchas gracias por habernos escuchado. Nuestro deseo es que Dios les bendiga mucho, mucho. Y en este día, ¿qué será lo que usted le está pidiendo a Dios? Yo no sé, pero que Dios le conceda las peticiones de su corazón. En los controles estuvo nuestro amigo Ned Ramírez Ortiz, muy eficiente. Nuevamente les invito a la iglesia, les invitamos a la iglesia Ríos de Agua Viva. Hoy tenemos servicio a las 6:00 p.m. Hoy vamos a celebrar la cena de nuestro Señor. Escúchenos pasado mañana martes de 7:30 a.m. a 8:00 en la transmisión de este programa de salvación de Jesucristo es la Respuesta. Dios les bendiga grandemente.

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Estamos a unos metros de la rotonda del Jarabe Mixteco. Tenemos servicios los días martes a las 6 de la tarde y los domingos a las 6 de la tarde. Les invita la Iglesia Ríos de Agua Viva y su pastor Bonfilio Santiago.

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0: Son las 8:10.
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0: Son las 8:49.
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de Edwin Luna, que se presenta con nuevo álbum Desde el Corazón. Sí, trae este álbum Desde el Corazón y trae también una fusión ahí de lo que vienen siendo sentimientos. Muy, muy innovador. La neta, no deja la esencia de la banda, pero Edwin Luna le mete mucho, ¿verdad?, a tentonear en otro.

0: libre y soberano. Bueno, el vato, y cada vez más guapo, dice él, ¿no? Bueno, pues échale ganas, vato, porque hay mucha gente ya revoloteando en todos lados, pero Edwin Luna tiene ganado un lugar y solamente trabajando se conserva. ¡Corta!
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0: Son las 9:14.
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2: Todos los seres humanos, hombres y mujeres, estamos formados por energía femenina y masculina. Así es, aunque suene sorprendente, todos los seres somos una mezcla de estas dos fuerzas y cada persona, ya sea hombre o mujer, está compuesto por estos tipos de energía. A lo largo del día, de acuerdo con el entorno, la situación con la que te enfrentas, utilizas una u otra sin darte cuenta. El taoísmo habla del yin y el yang, el hinduismo de Shiva y Shakti. La física habla de que hay un polo positivo y otro negativo. Conocer estas energías dentro de ti, sin duda te lleva a identificarte y a conocerte mejor. Por eso hoy te hablaré de las características de cada una de ellas. La energía femenina aporta luz al mundo. Su objetivo principal es recibir y entregar amor. Fluye constantemente, se deja llevar y cambia en cada instante. Esta energía siempre quiere compartir, además de comunicarse porque es un placer en sí mismo por el simple hecho de conectar con alguien. Cuando esta energía siente carencia, busca llenarse. Las palabras que se relacionan con este tipo de energía son ser, rendición, intuición, abstracto, paciencia, tranquilidad, recepción, hemisferio derecho, síntesis, creatividad, arte y permisión. La energía masculina, por su parte, pone el foco hacia un objetivo y se dirige a este. Realiza solo una actividad a cada momento porque si no se enfoca, corre el riesgo de hacer las cosas mal. Es estable y vertical. Su principal objetivo es la libertad y por eso el compromiso le cuesta mucho esfuerzo. Este tipo de energía se manifiesta, por ejemplo, en los niños cuando quieren hacer todo solos. Las palabras relacionadas con este tipo de energía son control, lógica, organización, empuje, hemisferio izquierdo, impaciencia, concretismo, apresuramiento y hacer. Para un cambio real, necesitamos energía femenina en la gestión del mundo. Es decir, se necesita un número crítico de mujeres en posiciones de poder, así como también necesitamos cultivar la energía femenina en los hombres, escribió Isabel Allende. Puede potencializarse alguna de ellas, pero lo ideal es que ambas se encuentren en equilibrio. Ambas son necesarias, y en equilibrio hacen que la persona se sienta completa para que el ser humano pueda expresarse al máximo. Estas características de las energías masculinas y femeninas no significan que los hombres poseen unas y las mujeres otras, ni que unas son buenas o las otras malas, aunque es cierto, hoy la sociedad occidental ha dado mucho mayor prestigio a las características yang o masculinas, a la fuerza, al poder, al control. Así, las mujeres han intentado durante años ocultar, negar y evitar su energía poderosa femenina. La sensibilidad, la intuición, la recepción. Hoy, los hombres y las mujeres se han privado de una parte de ellos tan necesaria como la otra. Debemos comprender que ambas energías son importantes y que no debe existir una sin la otra. ¿Cómo podemos equilibrarlas? Los hombres quizás deben pugnar por ser menos controladores y más permisivos. Las mujeres deben ser más seguras de sí mismas sin sacrificar su calidez. Asimismo, los hombres deben perder el miedo a llorar o mostrar sus sentimientos y las mujeres ser capaces de expresarse sin tapujos. Los hombres deberían hacer más caso de su intuición y las mujeres potencializar su lógica. Cuando estamos equilibrados en nuestra energía, nos sentimos completos. Pero para ello, es necesario detenernos a pensar en nosotros mismos y en nuestras necesidades internas. ¿Tú cómo equilibras tu energía?

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Son las 9:45. 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

0: de Edwin Luna, que se presenta con nuevo álbum desde el corazón. Sí, trae este álbum desde el corazón y trae también una fusión ahí de lo que vienen siendo sentimientos. Muy, muy innovador. La neta, no deja la esencia de la banda, pero Edwin Luna le mete mucho, ¿verdad? A tentonear en otros géneros que se vale, se vale. Ahí está, desde el corazón, Edwin Luna haciendo cada vez más su carrera independiente, libre y soberana. Bueno, el vato, y cada vez más guapo, dice él, ¿no? Bueno, pues échale ganas, vato, porque hay mucha gente ya revoloteando en todos lados, pero Edwin Luna tiene ganado un lugar y solamente trabajando se conserva. ¡Corta!
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0: Son las 10, 13.
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0: Son las 10:46.
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Esto de Edwin Luna, que se presenta con nuevo álbum desde el corazón. Sí, trae este álbum desde el corazón y trae también una fusión ahí de lo que vienen siendo sentimientos. Muy, muy innovador. La neta, no deja la esencia de la banda, pero Edwin Luna le mete mucho, ¿verdad?

0: cada vez más guapo, dice él. No, bueno, pues échale ganas, vato, porque hay mucha gente ya revoloteando en todos lados, pero Edwin Luna tiene ganado un lugar y solamente trabajando se conserva. ¡Corta!
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2: Muy buenos días, estimados amigos radioescuchas. Se dirige a ustedes Miguel Ángel Castro, obispo de la diócesis de Huajuapan. Comparto con ustedes la reflexión de este domingo 14 del tiempo ordinario, del Evangelio según San Mateo, capítulo 11, versículos del 25 al 30. En aquel tiempo Jesús exclamó: Yo te alabo, Padre, Señor del cielo y de la tierra, porque has escondido estas cosas a los sabios y entendidos y las has revelado a la gente sencilla. Gracias, Padre, porque así te ha parecido bien. El Padre ha puesto todas las cosas en mis manos. Nadie conoce al Hijo sino el Padre, y nadie conoce al Padre sino el Hijo, y aquel a quien el Hijo se lo quiera revelar. Vengan a mí, todos los que están fatigados y agobiados por la carga, y yo les daré alivio. Tomen mi yugo sobre ustedes y aprendan de mí, que soy manso y humilde de corazón, y encontrarán descanso, porque mi yugo es suave y mi carga ligera. Palabra del Señor. Estimados hermanos, después del capítulo 10 que nos presentó la vocación de los 12 apóstoles, la misión que Jesús les confió de predicar el reino de los cielos, una predicación seguida de persecución y contrariedades, que implica un amor total a Él por sobre todas las cosas y personas, ahora comenzamos el capítulo siguiente, el 11, que ahonda en el contenido de la predicación de Jesús, el reino de los cielos. Comienza este capítulo con la incomprensión de Juan el Bautista, quien manda a preguntarle si es él el que ha de venir o se tiene que esperar a otro, puesto que no hay en sus palabras ninguna condena como había anunciado el profeta del desierto. La respuesta de Jesús fue: díganle a Juan, los ciegos ven, los cojos andan, los leprosos quedan limpios, los sordos oyen, los muertos resucitan y se anuncia a los pobres la buena nueva del reino de los cielos. Entonces pasa Jesús, sí, a hacer una advertencia a la gente de su generación, así como a las ciudades en las que ha ido predicando y obrando milagros, respecto a la indiferencia, rechazo y hasta juicios desmedidos e injustos, tanto a Juan como a él mismo. De Juan, que no comía ni bebía diciendo que estaba endemoniado, y de Jesús, que sí convive, un borracho, comilón y amigo de publicanos y pecadores. En resumen, no han entendido el reino de los cielos, y por tanto sus vidas no cambian. Es entonces que brota de su corazón, lleno del Espíritu Santo, una alabanza y no una lamentación ante la dificultad de la recepción de su predicación generosa. Yo te alabo, Padre, que has ocultado estas cosas, es decir, el anuncio del reino de los cielos, a sabios e inteligentes, referencia a los fariseos y doctores o conocedores de la ley, quienes tampoco le creyeron, y se las has revelado a la gente sencilla, es decir, a los ahora seguidores de Jesús, sus discípulos. Ellos han comprendido la esencia de su predicación centrada en el reino de los cielos, que es el conocimiento mismo del ser de Dios que se revela o se nos da en el amor mutuo entre el Padre y el Hijo. Un amor que significa una relación de vida y de condescendencia o abajamiento por el obrar del Espíritu Santo para que nosotros los hombres lo experimentemos por el Hijo Jesús que nos abre al misterio de Dios en su humanidad. Por eso, la invitación de Jesús a hacernos sus discípulos, Vengan a mí todos los que están fatigados y agobiados, y yo les proporcionaré descanso. Fatigados y agobiados se entiende por el peso de una religión, del mero deber sin la esencia del amor a Dios. El yugo de Jesús que nos pide cargar es ligero y da descanso porque se trata de la ley del Espíritu. Sabiduría que procede de su palabra de vida, la misma que nos revela los misterios del reino de los cielos, que no consiste en prohibiciones para ser buenos, sino en un estilo de vida que expresa el ser, la lógica y pedagogía de Dios, plasmada en las bienaventuranzas, las obras de misericordia y el mandato supremo del amor que implica también a los adversarios. Finalmente, la clave para avanzar en este sentido y experiencia de la fuerza del reino de los cielos es mirar y contemplar siempre el corazón de Jesús y aprender de él su mansedumbre y humildad. Entonces podremos descargar muchos pesos innecesarios que llevamos sobre nuestras espaldas, viviendo en el agobio de las dificultades por no ser sencillos de corazón. Yo te alabo, Padre, porque has ocultado estas cosas a los sabios y entendidos y se las has revelado a la gente sencilla. Gracias, Padre, porque así te ha parecido bien. Pidamos a Dios nos conceda la gracia de esta sencillez de corazón, su mansedumbre y su humildad. Que tengan todos un feliz domingo.
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0: Son las 11:16.
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0: Son las 11:40.
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con el reportero y la arrolladora banda, El Limón, de Don René Camacho. Bueno, trae esto que se llama Ni Siquiera Somos Amigos. Así se llama, Ni Siquiera Somos Amigos, con la Natiushka. Esta morra Natiushka, ¿verdad? Que aunque es de otro género y todo lo que tú quieras, entra muy bien, se acopla perfecto a la arrolladora y lanzan algo genial. Ni Siquiera Somos Amigos, un temita muy recomendable. Se van ahora sí que, pues, a pedir perdón y a divertir al mismo tiempo, ¿verdad? Ni Siquiera Somos Amigos, la arrolladora banda El Limón, de Don René Camacho y Natiushka. Está poderosona, está poderosona.

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0: ¿Qué tal, amigos? ¿Cómo están? Muy buenas tardes. Bienvenidos a este programa de consultorio médico radio dominguito para estar con ustedes. Muy buenas tardes a toda la gente que se conecta con nosotros todos los domingos, domingo a domingo en esta tardecita. Este domingo es especial, un domingo donde nos estamos tronando los dedos. Este domingo en donde ya están listas las pantallas aquí en la estación, ya está listo todo, pues, por un lado, disfrutar de los comentarios del doctor Roger Antonio Román, por otro lado, también disfrutar de este domingo con la familia, con los amigos, con el fútbol, etcétera. Señoras, señores, yo soy Gabriel Espinosa Rojas, y de esta manera le damos la bienvenida al doctor Roger Antonio Román, que nos está acompañando en esta tarde. Doctor, les saludo con mucho gusto.
1: ¿Qué tal, Gabo? Un gusto también saludarte, un gusto también saludar a todas las personas que nos están escuchando el día de hoy. Hoy, como dices, domingo de estar en casa, domingo en el que la mayoría de las personas descansan. Y pues hoy también hay personas como algunos de nuestros amigos taxistas que hoy pues están trabajando, o algunas personas también que son amigos de expertos que hoy trabajan en el campo. Pues un saludo para todos ellos, los que están trabajando en algún comercio. Bueno, pues un saludo. Y pues hoy hay fútbol, Gabo, así es que pues esperemos que gane nuestra selección y que pues sea un bonito partido y que nos traiga alegría a todos. Y si no, pues ya fue una buena participación de la selección. Y pues aquí en Expertos en Radiología, Gabo, pues también estamos trabajando hoy domingo. Hoy domingo también trabajamos porque sabemos que muchas personas el domingo que no trabajan lo ocupan para poder realizarse algún estudio, ya que por cuestiones de trabajo a veces no les dan permiso. 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Estamos a cargo de este gabinete para que cuando usted venga pueda usted recibir la mejor atención. Tenemos personal capacitado, calificado, con gran experiencia, para que usted reciba diagnósticos certeros y confiables. Y además contamos, Gabo, con la mejor tecnología para brindar los mejores estudios a nuestros pacientes. Tenemos equipos de última generación para que los pacientes puedan venir y hacerse un estudio con toda la confianza. Y además, Gabo, estamos próximos a recibir un equipo de ultrasonido de última generación con el cual vamos a poder evaluar, para las personas que quieran o los médicos que así lo requieran, el hígado graso de una forma más confiable, más certera, de decir qué tanta grasa tiene nuestro hígado, para que nuestro médico, nuestro gastroenterólogo nos pueda dar tratamiento, ya que esta enfermedad a la larga produce una insuficiencia hepática, terminando también en una cirrosis. Y vamos a tener ya este equipo, como dije, de última generación para el diagnóstico de esta enfermedad, que es el hígado graso, de una forma más confiable, para que usted pueda saber qué tanta grasa tiene ese hígado, para que le den tratamiento y no corra riesgo, porque hay muchos pacientes que tienen cirrosis y me dicen: doctor, yo nunca probé ni una gota de alcohol, pero pues seguramente tuvo hígado graso y eso pues ocasionó a la larga una cirrosis. Entonces, con ese estudio que se llama elastografía hepática, que vamos a tenerlo próximamente con este nuevo equipo de ultrasonido que vamos a tener de última generación, es para que brindemos todavía mejores estudios a nuestros pacientes y estos pacientitos pues puedan tener un estudio más certero y confiable, que es lo que su médico quiere, tener estudios confiables para que él pueda brindar y dar el mejor tratamiento para estas personas, Gabo.
0: Es correcto, doctor, y qué bueno que hace la invitación para que las personas acudan a realizarse sus estudios. Ya lo platicábamos la semana pasada, dejamos pasar mucho tiempo a veces desde el primer dolor, desde el primer síntoma, desde la caída, desde el tropiezo, desde que nos fracturamos, desde que nos lesionamos y no atendemos rápidamente esa alerta que pone nuestro cuerpo. Ya lo platicábamos también justamente cuando decíamos es que una persona no se hizo el estudio correspondiente en tiempo y cuando vino ya su mal ya estaba muy avanzado. 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No hay, ya en ocasiones también le hemos platicado, doctor, a veces no hay necesidad de que un médico nos mande a hacer un estudio. Si nosotros decimos, quiero conocer el estado de mis huesitos, apenas platicaba justamente con una persona de Santa María Yusichi, justamente, y les mandamos un saludo a los amigos de Santa María Yusichi. Me decía que está tomando un medicamento muy fuerte para la osteoporosis y que hay ocasiones en que se marea, hay ocasiones en que le duele de más las articulaciones. Esto derivado de la osteoporosis, le preguntaba justamente si se había ido a hacer un estudio, saber qué tanto ya había abarcado. Me decía, no, nada más fui con el doctor y me recetaron esto. Entonces también esto va de la mano, doctor, porque si el médico no nos pide un estudio de buena calidad, pues también nos deja en esa deriva de conocer si realmente está en lo correcto, ¿no? Digo, no por hablar mal de los doctores, pero hay unos doctores que dicen, no, mira, es osteoporosis, tómate esto. No va a necesitar ningún estudio, doctor. No, ya yo ya sé lo que tienes, tómate esto. Digo, porque de que los hay, doctor.
1: Así es, Gabo, pero fíjate que cada vez más pacientes, así como lo mencionas, dicen, no, yo quiero que me manden a hacer un estudio para saber si es verdad lo que mi médico me está diciendo. Y si mi médico no me lo pide, yo voy y me hago mi estudio. Por ejemplo, en este caso, yo le sugiero a todas las personas que ya tienen 60 años en adelante, hágase su densitometría ósea, pero una densitometría ósea que es confiable. ¿Por qué? Porque si le hacen una densitometría ósea en el pie, en la mano, en la muñeca, esas densitometrías óseas no son confiables y le pueden dar resultados que pueden ser falsos o incorrectos. En Expertos en Radiología realizamos la densitometría a nivel de huesos que son muy importantes, como es la columna y como es la cadera. A nivel de estos huesos es que nosotros medimos qué tan duras, cómo es la calcificación que tienen estos huesos, ya que estas zonas son las que se afectan más cuando ya tenemos la osteoporosis. Todos hemos escuchado de alguna persona ya mayor que se cayó y se fracturó la cadera y que la cirugía le salió carísima y los que no se operaron pues ya nunca más caminaron y que pues eso es una complicación. A todos los pacientes que nos están escuchando y que si usted quiere saber si tiene osteoporosis o evitar o retrasar lo más que se pueda esta enfermedad, porque todos conocemos una persona mayor que se va encogiendo y conocemos abuelitos que están ya chiquitos y bien encorvados, Y esto es porque seguramente ya la columna tiene múltiples fracturas por la osteoporosis. El mismo cuerpo pues ya no aguanta el peso y las vértebras, como ya parecen papelitos, pues se aplastan y eso produce las fracturas y va uno bajando de tamaño. Entonces, eso es en el mejor de los casos, pero cuando ya se fractura uno la cadera, pues a veces ya no se puede uno, ya no puede uno caminar. Y los pacientes que se les fractura la columna, pues andan a veces con muchísimo dolor en la espalda. Entonces, para evitar ese tipo de complicaciones, yo les sugiero que se realice una densitometría ósea para que pues pueda estar ahora sí que pues lo mejor que se pueda y que no tenga pues ninguna complicación por una osteoporosis. 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Más adelante estaremos dando los números de teléfono en el último segmento para que usted esté pendiente, Gabo.
0: Claro que sí, doctor, qué bueno que nos comunica esto, porque muchas personas en nuestras comunidades cercanas a Guajuapan de León ya padecen justamente la osteoporosis, están sufriendo y me comentaba la persona que es que yo tengo que estar viajando a la Ciudad de México porque allá llevan mi tratamiento. Y qué bueno que nos comenta que la doctora Elsa puede ayudar con el tratamiento que ya tiene, pues ya ha trabajado, ¿verdad?, con personas que han tenido buenos resultados.
1: Así es, Gabo. La verdad es que yo he escuchado a muchos pacientes que se han recuperado de la osteoporosis con el tratamiento que le ha dado la doctora Elsa, sin ser un tratamiento tan agresivo, sin ser un tratamiento que tenga que estar tomando medicamentos por un largo tiempo. Y se comprueba con las densitometrías óseas, porque les piden una densitometría ósea al inicio y después del tratamiento, y cómo se ve, cómo se recupera la fuerza de estos huesitos de estas personas. Así es que yo por eso recomiendo a la doctora Elsa Yanira Suárez Romero allá en la colonia del Carmen, en Monte Carmelo número 5, Gabo. ¿Por qué? Porque he visto los resultados en los pacientes.
0: Oiga, doctor, ¿y hay alguna edad en la que digamos, yo ya tengo osteoporosis, oye, pero tienes 18 años? ¿Hay alguna edad que nos puede usted comentar?
1: Sí, se recomienda a partir de los 60 años, cuando el cuerpo, por ejemplo, en las mujeres que ya la mayoría pues ya tiene su menopausia, pues ya el cuerpo empieza a descalcificarse. Pero si usted además ya tiene 60 años, ya tiene la menopausia, además usted es un hombre que consume alcohol, no hace ejercicio, consume mucho refresco, fuma, pues pues todavía tenemos más factores de riesgos para tener la osteoporosis. Y es por eso que ahorita que estamos a tiempo, antes de una complicación como las que ya mencionamos, es mejor hacernos un estudio que no es muy caro, se realiza aquí en Expertos en Radiología. Usted puede venir y solicitar el estudio. 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osteoporosis, o si ya se están descalcificando sus huesos, pues para que todavía pues el tratamiento sea mucho más efectivo y no esperar hasta que ya estos huesitos y ahora sí ya estén bien descalcificados, ¿verdad? Es por eso que se puede hacer a partir de los 60 años o antes si hay factores de riesgos, como si antes le quitaron los ovarios, tal vez si sufre alguna enfermedad en la tiroides, algún tipo de tratamiento por cáncer. Venga a hacerse una densitometría ósea para que usted lleve un control de esto que es tan importante, que es la salud de nuestros huesitos. Y si usted ya tiene 60 años y quiere meterse al gimnasio, hacer ejercicio, porque le dijeron que tiene que ir a levantar pesas para que sus músculos estén fuertes, primero hágase una densitometría ósea. Tengo muchos pacientes que han ido al gimnasio y vienen después con una fractura. ¿Por qué? Porque se fueron a hacer un ejercicio que su cuerpo no estaba preparado todavía. Entonces, es por eso que es importante saber cómo está la salud de nuestros huesitos, Gabo.
0: Perfecto, doctor. Yo asustándome pensando que a mis 18 años ya era osteoporosis, pero no. Seguramente algo me cayó mal en mi cuerpecito. Vamos a la pausa comercial y regresamos de inmediato para seguir platicando con el doctor Roger Antonio Román, titular de expertos en radiología en este programa de Consultorio Médico Radio. Mándeme su mensaje 953-109-9143 si usted desea conocer, saber, preguntar algo aquí en este programa de Consultorio Médico Radio. Regresamos.
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0: Estamos de regreso en este programa de Consultorio Médico Radio. Le mandamos muchos saludos a la gente que nos está escuchando en diferentes zonas de esta ciudad de Huajuapan. Muchas colonias, amigos taxistas que hoy domingo están trabajando, gente que está disfrutando de una tarde con la familia, amigos que están disfrutando allá en casita, pero también asimismo a todos nuestros paisanos que radican en la Unión Americana, les mandamos un saludote aquí en este programa de Consultorio Médico Radio. Y de igual manera, a través de este programa y por parte de expertos en radiología, pues saludamos a todos los pacientes que tan amablemente llegan, hacen su cita, sacan su estudio, se ponen en las manos de los profesionales en salud, en las manos de los profesionales en imagen, es expertos en radiología. 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Usted ahí puede realizarse un estudio, ya lo decíamos hace rato, un estudio en donde pueda verse esa osteoporosis, pueden checar el nivel de osteoporosis que tiene su cuerpo. También para los amigos taxistas que se pasan mucho tiempo sentado, un estudio ya es muy bueno. Si usted no se ha realizado ningún estudio de sus riñones, ningún estudio de su próstata, es el momento de hacérselo. Y en expertos en radiología tienen los equipos, tienen el personal, tienen el buen trato para que si usted desea hoy domingo realizarlo, también lo pueda hacer. Doctor, hay muchas personas que seguramente se preguntarán también, oigan, ¿cómo es este estudio que hablan para los riñones? ¿Es un ultrasonido? ¿Qué es lo que se realiza? ¿Qué tiempo se lleva? ¿Qué es lo que debo hacer? Porque pues muchas personas nos pasamos horas y horas sentados y no hemos checado nada más hasta que nos da ese dolor en la parte baja y decimos, ¿será la ciática? ¿Será mi columna? ¿Qué es lo que será? Hay un estudio que en expertos en radiología pueden realizarse estas personas.
1: Sí, Gabo, claro que sí. Cuando uno sospecha que puede tener un problema a nivel de los riñones, pues es importante que no realicemos un ultrasonido de los riñones. ¿Para qué? Pues para valorar ahora sí que ahí cuál es la característica que tienen los riñoncitos, si no tiene quistes, si tiene piedritas, si se ve afectado, si se ve inflamado, si se ve con datos de una infección. Eso se ve a través de un ultrasonido de forma muy, muy adecuada y muy confiable. Claro, sobre todo con equipos buenos de ultrasonido, porque pues a veces tengo muchos pacientes que vienen y los manda su médico porque fueron a algún lugar y les dijeron, ¿sabe qué? Tiene muchas piedritas en sus riñones, que tiene mucha arenilla. Y entonces a veces es porque se le realizan el estudio con un equipo pues que no es adecuado, que no es profesional, y a veces les dan diagnósticos falsos, Gabo. Entonces yo les sugiero que mejor vengan aquí expertos en radiología, tenemos el mejor equipo de ultrasonido para que le podamos hacer un buen diagnóstico. Y por ejemplo, si no tiene piedras, no tiene caso que le estén dando medicamentos que no necesita. Y bueno, cuando ya hay ahora sí un diagnóstico de unas piedritas, ya sea que estén obstruyendo, que estén tapando la salida de la orina, o peor aún, cuando se demuestra o se descubre algún tipo de cáncer en los riñones, o muchos quistes también, hay enfermedades que producen muchos quistes en los riñones, en estos casos yo les sugiero que se realice una urotomografía en el cual se valora de forma más adecuada y específica los riñones y los conductos que van de los riñones a la vejiga, y se valora también todo el interior de la vejiga. Este estudio de urotomografía es específico más que nada para valorar el riñón y los conductos del riñón hasta la vejiga, pero además se valoran todas las estructuras que están en el abdomen. Y pues a través de estos estudios, Gabo, pues podemos ver cómo están nuestros riñones, cómo se, sus características, cómo eliminan el medicamento que se llama medio de contraste, y poder saber con mayor exactitud cuál es el problema que tienen, sobre todo aquellos pacientes que tienen sangrado por la orina y que salen los exámenes de orina, pero la sangre no se ve cuando usted va al baño. Ese tipo de cosas son muy importantes, porque una de las causas más graves que de sangre oculta en la orina o una hematuria microscópica es descartar un cáncer a nivel del riñón o a nivel de la vejiga. Y es por eso que en este caso este estudio de urotomografía juega un papel muy importante, ya que es el estudio de primera elección para el diagnóstico de cualquier enfermedad que pueda tener el riñón, o de los conductos o de la vejiga, Gabo.
0: Correctísimo, doctor, muchísimas gracias. Nuestro auditorio nos envía mensajes, doctor, esperando que nos comente, nos indique qué estudio se debe realizar. Una persona de nuestro auditorio nos comentó que jugando se lastimó la mano izquierda y resulta que al parecer se le incrustaron algunas rebabas de la máquina que estaba utilizando. Nos comenta si con la tecnología que ustedes cuentan pueden hacerle un estudio o ver de qué manera y poderle retirar esas rebabas que se cree están dentro de su piel.
1: Claro que sí, para este caso se pueden hacer dos tipos de estudios, Gabo. Uno es tomarle una radiografía para saber si efectivamente hay unas rebabas de metal que tenga ahí incrustada debajo de la piel. Si es así, ya a través del ultrasonido se pueden retirar estos objetos extraños que el paciente tenga, y si su médico se los va a retirar, nosotros se los marcamos con tinta donde se encuentran cada uno de ellos para que así su médico pueda entrar y poder sacarlos, Gabo. Se puede hacer de esas dos formas. Aquí se los podemos retirar guiados por ultrasonido o se los marcamos a su médico y él los retira ahí en su consultorio. Sugiero que se haga primero una radiografía para verificar y comprobar si están estas rebabas de metal y cuántas son, para que su médico se las pueda retirar. Sí, que venga aquí expertos en radiología y que solicite una radiografía en dos proyecciones de la mano para el diagnóstico de unas probables rebabas de metal ahí incrustadas debajo de la piel, Gabo.
0: Y es que, doctor, ¿qué pasaría en dado caso de que se esté aguantando esta persona el dolor? ¿Qué pasaría en dado caso de que ya pase mucho tiempo y la persona diga, oye, es que ya pasaron un mes, no sentí yo dolor, pero ahora tengo una bola? Porque se ha dado el caso de que luego la misma piel pues va cubriendo ese metal y a lo mejor nos aguantamos el dolor, pero ahora se convirtió en una bola de carne tal cual que ya se quedó ahí ya es más grande la cirugía.
1: Pues en estos casos, Gabo, es que el mismo cuerpo encapsula estos objetos extraños en nuestro cuerpo y se hace una bola que se llama granuloma, y que en el centro se encuentran estos objetos extraños, que en estos casos, pues sí, la cirugía, pues el corte que se hace, pues es más grande a veces, porque pues hay que ir a buscar ahora ese objeto extraño que está ahí adentro, o porque poder sacar esa bola, que ya es un proceso inflamatorio, pues es todavía más invasivo. Entonces, sí, se tiene que hacer un corte más grande cuando ya está la bola para poder sacar ese cuerpo extraño.
0: Correcto, doctor. Hay otro caso que nos comenta una persona, que en su caso fue una inflamación que tuvo a la altura de la pierna, una inflamación que la dejaron pasar, fue creciendo hasta que llegó el momento en el que pues los dolores eran muy intensos, pero esta inflamación reventó tal cual así, literal, reventó la piel y tuvieron ya que ir al doctor. Ahí, desafortunadamente, esta persona pues tuvo que ser intervenida, ya no pudieron rescatar su parte de su pie, de su pierna, le amputaron. Pero, doctor, ¿hay un estudio que deban hacerse estas personas cuando se inflaman las partes del cuerpo? Porque en este caso, pues, la persona dejó que avanzara esta inflamación y no sabemos qué provocó al interior. Se revienta la piel, pero me imagino, quiero pensarlo, que también dejó pasar el tiempo y pues hubo una infección. No sé qué habrá pasado, pero pues al grado de ya perder una extremidad, ¿qué se debe hacer ahí, doctor?
1: Pues todos, cuando alguna parte de nuestro cuerpo se inflama y no nos golpeamos, no nos lastimamos, pues debemos de pensar que podemos tener algo más. Y es cuando debemos de venir aquí en Expertos, puede usted venir y solicitar un estudio. Si usted no sabe qué estudio se le puede realizar, puede venir aquí y preguntar, ¿sabe qué? Yo tengo estas molestias, necesito que me hagan un estudio, ¿qué estudio me recomienda? Y nosotros aquí, ya que veamos y le preguntemos, le vamos a sugerir el mejor estudio para que usted pues no ande gastando en estudios que no son necesarios. Aquí viene y se le hace el estudio correcto y se le dice qué es lo que tiene. Uno de los estudios más comunes que podemos solicitar cuando tenemos una inflamación, por ejemplo, en este caso en una pierna, pero puede ser en cualquier parte del cuerpo, es solicitar un ultrasonido de esa zona para que aquí le podamos decir si eso que tiene es un tumorcito de grasa, que es lo más común, si es un quiste de grasa también, que es otra cosa bastante común, o es un tumor. Y eso también pasa, no es tan frecuente, pero también hay tumores que son malos, que crecen ya sea en la grasa, ya sea en el músculo, y que si no se atiende luego, pues puede, como dice, llegar a reventar la piel. ¿Por qué? Porque pues llega el punto en que ese tumor se va expandiendo hacia adentro y hacia afuera. Cuando ya sale hacia la piel, quiere decir que pues hacia adentro seguramente está hasta más profundo, y es por eso que tal vez a esta persona eso fue la causa, que haya tenido un tumor que invadió pues gran parte de la pierna, y pues por eso tuvieron que pues amputarle para poder salvarle la vida y que ese tumor no siguiera avanzando. Es por eso que sí es importante que usted solicite aquí en Expertos, ya sea un ultrasonido si es que no sabe, o aquí nosotros

Correcto, doctor. Muchísimas gracias por esta información. Y hay que estar atentos a todo lo que nuestro cuerpo está indicándonos, diciéndonos, y acudir al médico, acudir a expertos en radiología que se encuentra, repito, en Tulipán número 28. Vamos a una pausa comercial y regresamos con más información en este espacio de Consultorio Médico Radio, platicando con el doctor Roger Antonio Román. Regresamos.

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0: Estamos de regreso en este programa de Consultorio Médico Radio, platicando con el doctor Roger Antonio Román. 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Doctor, pues hemos llegado a este bloque en donde también platicamos de esos productos que tienen expertos en radiología, de esas gomitas, de esas vitamin gummies que están pues hoy por hoy haciendo también mucha ayuda a las personas que las están consumiendo para el cansancio, para el crecimiento de las uñas, para el crecimiento del cabello, para los dolores que les da a las mujeres en su menstruación, para las personas que quieren tener un poquito más de agilidad, ¿no? Entonces, son primero hechas con productos orgánicos, endulzadas con productos orgánicos, como lo es el agave. Y cuénteme más de estas gomitas que ya poco a poco las personas las van conociendo, las van recomendando, y muchas personas se van acercando para llevarlas inclusive a sus poblaciones, a sus comunidades, también por si alguna persona pregunta y quiere llevárselas.
1: Sí, claro que sí, Gabo. Fíjate que estas gomitas que ya forman parte de expertos en radiología, pues son productos de muy buena calidad que tenemos aquí a la venta, y como bien dices, al ser productos naturales, nuestro cuerpo no está en contacto con químicos, con medicamentos. Habemos personas que le estamos dando prioridad también ahora más a muchos de los productos que son naturales. ¿Por qué? Porque a veces ya de por sí tomamos muchos medicamentos para varias enfermedades que podemos tener, y pues apoyar este tratamiento para poder sentirnos todavía mejor sin agregar a otro medicamento, son estas vitamin gummies que tenemos aquí en Expertos en Radiología, y que son, como bien dices, para varios padecimientos, para varios síntomas que tenemos, y que son estas gomitas auxiliares en el tratamiento que nos dé nuestro médico. ¿Por qué? Porque además no tienen azúcar añadida, están endulzadas con miel de agave, con un índice glucémico bajo para las personas que sufren de diabetes, lo pueden tomar con seguridad. Son libres de gluten, no contienen el gluten ni sus derivados, por lo que no genera inflamación, y son una alternativa segura para personas que sufren, ahora sí que les conocen, personas celíacas. Fórmulas con plantas y extractos de origen vegetal, sin ingredientes que generan dependencia o hábitos, aptas para mujeres embarazadas y en lactancia materna, para que sepan que es muy seguro para ellas. Activos de origen biodinámico, es una línea de gomitas en México provenientes de cultivos orgánicos cosechados mediante agricultura biodinámica, compatibles con dietas keto, que son bajas en carbohidratos y sin azúcares para las personas que están en alguna dieta. Pues estas gomitas además pues son muy bajas en carbohidratos, no tienen azúcares añadidos, ideales para quienes siguen una alimentación cetogénica. Así es que Estas gomitas han venido, la verdad, a apoyar a muchas personas, Gabo, muchas personas que ya las están consumiendo. Yo soy una de ellas. La verdad, he visto que los resultados son muy buenos. Y apenas, Gabo, una paciente me estaba platicando que ella sufría de ansiedad, de depresión, por una situación personal que estaba pasando. Pues ella, además, no dormía, esta persona empezaba a consumir alcohol, no tenía ganas de trabajar, iba un ratito a su trabajo y a veces ni abría, dice, su negocio, y se quedaba adentro y se dormía a veces muy, muy tarde. Y empezó ella porque escuchó estas gomitas de sueño que hemos promocionado. Y me decía que, pues, al principio, pues, ella no creía. Entonces, hasta que empezó a tomarlas, y además de que empezó a dormir mejor, ella empezó también a sentir que ya esa depresión o esa tristeza que ella tenía, pues, también se le fue quitando. Entonces, dice, pues, era un problema que yo ya tenía. Y estas gomitas de sueño profundo no solo me ayudaron a empezar a dormir mejor, sino que me empezaron a quitar la ansiedad. Ya después ya no me daban ganas de tomar la cerveza, ya no me daba ganas de tomar. Dice, se me fue quitando poco a poco, hasta el punto en que ahorita yo ya no consumo la cerveza. Si acaso cuando voy a una comida me puedo tomar una, dice, pero hasta eso se me quitó. Entonces dije, pues eso se lo voy a platicar en la radio, la experiencia de esta persona, de cómo le fue con estas gomitas de sueño profundo. Porque pues hay personas que me dicen, es que a veces a mí no me funciona, ¿no? Pero pues hay muchas personas que sí les funciona, y es estarlas tomando con regularidad para ver resultados. Ningún medicamento, ni aunque sea natural, ni que sea de algún tipo, es milagroso de decir, me tomo dos y ya con eso me voy a sentir bien a la primera. Entonces es estarlas consumiendo. Y así como esta persona que empezó a dormir mejor después de que no dormía, empezó a quitarle esa depresión que sentía por ese problema personal, y también el consumo de alcohol que ya empezaba a tener, pues también se le quitaron las ganas, dice, de tomar, ya no le apetecía. Entonces, pues dije, voy a comentar este comentario de esta persona, pues, para que muchas personas lo sepan, y que pues así como ella, pues hay muchas personas que dan sus testimonios y a veces me los platican. Y en este caso, pues ver a esta persona ya es sentirse mejor, sentirse que trabaja mucho mejor, que ya lleva una vida más normal con toda su familia, pues eso es muy bueno. Así es que estas gomitas de sueño profundo las tenemos aquí a la venta en Expertos en Radiología, que son formuladas para ayudarte a conciliar el sueño, combatir el insomnio, regular el ritmo circadiano para despertar renovado y con energía. Su combinación de ingredientes es efectiva para calmar la ansiedad, relajar el sistema nervioso y ayudarte a mantener el sueño sin interrupciones, favoreciendo un descanso profundo durante toda la noche. Así es que, así como esta persona, Gabo, la señorita, por ejemplo, Maricruz Jiménez, me dijo, doctor, dice, me cambiaron la vida, dice, dormía solo 4 horas porque siempre me despertaba en la madrugada. Desde que tomo las gomitas de sueño, ya duermo hasta 8 horas seguidas. Así es que, como muchas de estas personas, Gabo, pues yo invito a las personas que conozcan estos productos que tenemos aquí a la venta en Expertos en Radiología, que en este caso son las gomitas de sueño, pero tenemos las de digestión perfecta, probióticos, las de biotina, las de inmunidad, las de articulaciones, las de energía vital, las de entusiasmo. Bueno, tenemos varias para los problemas en la menstruación, para mujeres que ya están en la menopausia, pruébenla. La verdad es que son productos naturales y que van a ayudar a mejorar su estado de salud. Y sabiendo que pues no son un medicamento como tal, son productos naturales que nos ayudan a estar mucho mejor, Gabo. 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
0: Correcto, doctor. Estas gomitas que yo también ya las he probado las de naranja, he probado estas, las del domingo pasado que estaban buenísimas, que eran para la digestión, probé también ya las que me quitaron el sueño, porque hay unas que te provocan el sueño y descansas muy bien, y hay otra que te da energía, que te quita el cansancio, que te quita el sueño. Fue una experiencia muy agradable porque primero son muy ricas, son muy agradables al gusto. Los niños las prefieren, o sea, los mismos niños van y te dicen, ¿me vas a dar mis gomitas? Y entonces eso hace que los papás le tengan confianza a las Vitamin Gummies. Pues bueno, doctor, como siempre, un placer que haya estado con nosotros en este domingo. Estamos al pendiente de cualquier mensaje que nos envíe nuestro auditorio para pasárselo el próximo fin de semana, el próximo domingo, y agradecerle a todo su personal siempre la hospitalidad que nos brinda cuando estamos ahí en el consultorio, y por supuesto también la disponibilidad de usted para con el público de este programa de Consultorio Médico Radio.
1: Sí, Gabo, pues muchísimas gracias. Gracias a todas las personas que nos escuchan cada domingo allá en su casita. Un saludo para todos ustedes y primero Dios, estaremos escuchándonos el próximo domingo. Y pues también aprovecho para las personas que necesiten hacerse ahorita, hoy, domingo, un estudio. 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
0: Pues muchas gracias, doctor Roger Antonio Román. Que pase un feliz domingo, siga disfrutando de esta tarde, y el próximo domingo aquí nuevamente nos volveremos a escuchar. Que pase buena tarde, doctor.
1: Un saludo, Gabo.
0: Gracias, muy amable. el doctor Roger Antonio Román, titular de Expertos en Radiología, hoy domingo. 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Hoy domingo también está en servicio para las comunidades que nos están escuchando, que el domingo vienen de compras a esta ciudad. Pues aproveche, tráigase a mamá, papá, a los hermanos, a la gente que quiera realizarse su estudio aquí en Expertos en Radiología. Continúen con la programación de la Mejor FM este domingo. Muy buena música, muy buena programación para ustedes. Yo soy Gabriel Espinosa Rojas y nos escucharemos en una próxima emisión de Consultorio Médico Radio. Hasta la próxima.

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0: Son las 2:10. 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
2: ¿Quién de nosotros puede decir que nunca ha cometido un error, perdido un sueño o se ha arrepentido de una decisión? ¿Se te fue la oportunidad sin reconocerla? ¿Te casaste con la persona equivocada? ¿No le dijiste a tu mamá, hermano, amigo cuánto la querías antes de morir? ¿Te metiste al trabajo equivocado? ¿Cometiste alguna imprudencia? Muchos te acompañamos. Muchos tenemos historias con finales no felices. Ante estos errores, algunos se culpan constantemente. Otros solo encogen los hombros, quizá con demasiada facilidad, y otros más logran convertir la adversidad en fortaleza. Y otros más estamos en algún punto medio. Una vieja historia nos narra cómo un hombre todos los días le pide a Dios que lo ayude a ganarse la lotería. Pero pasan 10 años y nunca gana ni un centavo. Frustrado se arrodilla, levanta los brazos al cielo y grita: Dios mío, ¿por qué me has abandonado? ¿No he sido un hombre bueno? ¿No he pedido tu ayuda 2 veces al día durante los últimos 10 años? ¿Por qué no me has respondido? ¿Por qué no he ganado aunque sea un pequeño premio en la lotería? Y de repente aparece una gran luz y una voz: Juan, Juan, te escucho. He escuchado todas tus plegarias. Sé que eres un hombre bueno. Déjame ayudarte, pero por lo menos compra un boleto, ¿no? Nos es difícil quitarnos de la mente un error. Y más difícil aún es dejar de imaginar cómo pudimos evitarlo y cómo serían las cosas si solo. Es como tratar de caminar volteando hacia atrás. Como vacas, rumiamos la falla una y otra vez, lo cual no solo de nada sirve, sino nos roba grandes cantidades de energía. Simplemente no podemos avanzar ni funcionar. Y aunque resulta difícil de creer, obtenemos una cierta satisfacción de ello, porque si no, no lo haríamos. La frase por lo general comienza con: si solo. Si pudiera otra vez vivir mi vida, o la semana pasada, o ayer, o si solo me hubiera callado, o si solo hubiera sabido lo que ahora sé. Si lo hubiera dicho tal cosa, y frecuentemente la frase termina con: pero ya es muy tarde. ¿Te suena familiar? Estoy segura que sí. Lo que pasó, pasó. Imagina que te mueres de sed y cerca de ti hay un bebedero de agua. Te aproximas y no sale nada. ¿Te esperas un poco para ver si es cosa de la tubería? Nada. Presionas más el botón y nada. Quejarnos se ha convertido en una epidemia. ¿Has notado cómo cuando nos quejamos del clima, de la seguridad, de nuestro cuerpo, de la gripa que tenemos, de que el dinero no alcanza y demás, lo único que logramos es sentirnos peor? Y si al menos sirviera para solucionar algo, pero todo lo contrario. Significa enfocar nuestra atención y energía en las cosas que no queremos y no en las que sí queremos. ¿Cuánto tiempo más te quedas ahí? Mejor busca otra alternativa, pues así como el bebedero existen muchas situaciones en la vida. A veces nos quedamos ilusoriamente en espera porque escuchamos un ruido de agua en la tubería. Sale una gota, dos, quizás un chorrito. No saciamos la sed, pero nos decimos que esto es mejor que nada o que no vamos a encontrar algo mejor. Es así que solemos quejarnos por la misma razón por la que hacemos cualquier cosa. Recibimos un beneficio a cambio. Creemos conseguir atención, justificación, aprobación o la simpatía del otro. Como cuando de chicos nos hacíamos los enfermos para no ir al colegio el día del examen, que por cierto, la salud es un tema taquillero en la lista de quejas. Pero ¿a qué costo? Los doctores estiman que 2/3 partes de las enfermedades se generan en la mente. O bien con la punta de los dedos nos sostenemos de un sueño, una creencia, una fantasía. Y lo que obtenemos es un raquítico espejismo de la felicidad, por lo que con frecuencia recurrimos a la fantasía. Las fantasías, como la queja, también son una forma de escape. Es vivir en la irrealidad. Ellas pueden ser un regalo de la vida o bien hacernos mucho daño. Por ejemplo, cuando nos atormentamos al imaginar cómo hubieran podido ser las cosas. ¿De qué sirve? ¿Cambia algo nuestra vida? ¿Nos sentimos mejor? Lo que pasó, pasó. Si una oportunidad se fue, pues se fue. Y lamentarnos no va a hacer que regrese. Con frecuencia no nos damos cuenta de cuánto nos quejamos. Aquí comenzamos todos. Lo único que necesitamos es querer hacerlo. Lo curioso es que nadie se considera una persona negativa. El quejarnos puede compararse con el mal aliento. Lo notamos solo cuando alguien más lo tiene, no cuando ocurre en nosotros. El hubiera, debí, pude, solo es tóxico para la mente y nos paraliza, nos vence. En cambio, pensar qué puedo hacer ahora, cómo lo puedo hacer bien, qué nuevas oportunidades pueden surgir, qué aprendí de esto, nos lleva al cambio, a la esperanza y a una nueva actitud de vida. En palabras de Churchill, el éxito se logra al ir de caída en caída sin perder el entusiasmo. Es dejar atrás el pasado y dar el primer paso. ¿Por qué no? Iniciamos esta intención con la compra de un boleto. Te invito a dejar el hubiera, debí, pude y hacer un esfuerzo para cambiar los pensamientos negativos y sacudir la soberbia, la autocompasión, para así convertirnos en seres de hago, puedo y quiero. ¿Qué opinas?

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2: Son las 2:46.
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de Edwin Luna, que se presenta con nuevo álbum Desde el Corazón. Sí, trae este álbum Desde el Corazón y trae también una fusión ahí de lo que vienen siendo sentimientos. Muy, muy innovador. La neta, no deja la esencia de la banda, pero Edwin Luna le mete mucho, ¿verdad?

y cada vez más guapo, dice él. No, bueno, pues échale ganas, vato, porque hay mucha gente ya revoloteando en todos lados, pero Edwin Luna tiene ganado un lugar y solamente trabajando se conserva. ¡Corta!

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0: Son las 3:09. 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

Son las 3:40. 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

0: Son las 3:53.
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0: Son las 4:16.
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Son las 4:29. 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

0: Son las 4:43. 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

0: Son las 5:22.
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0: Son las 5:31.
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0: Son las 5:42.
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